Y la bendición para su esposa, sus hijos, sus nietos, toda la familia. 5 de la tarde, 17 minutos. 5 de la tarde, 17 minutos. 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ANT suspende licencia en Ecuador. Verifica si está afectado. Ahí voy a verificar porque escuchaban semanas atrás de este asunto que se iba a buscar el mecanismo, señores, porque había una situación de licencia que se habían dado a nivel nacional y que prácticamente no estarían normales, ¿no? Según los datos de prensa. Tengo una, por acá una comunicación que también que nos llega por acá, una comunicación. A ver si don Virgilio me presta los que sabemos por ahí para poder acá dar la lectura. Saludos para Anita Benítez, que hoy está de cumpleaños. Anita Benítez, me había olvidado. Anita Benítez, la mamá de Silvia y de Tania Tinoco, de Silvia Martínez, ahí junto a su esposo, don Lime Martínez. Saludos para la señora Anita Benítez, que está ingrata como las gatas también, como María Elena, ¿no? Que no escribe, pero sabemos que sí está escuchando la radio. Anita Benítez, hay una convocatoria por acá. Atención, señores, esta convocatoria que veo por acá dice la Comisión Permanente de los Jurídicos y Legislativos del GAC manda. Atento con esta información, señores, es una convocatoria. Dice la Comisión Permanente de los Jurídicos y Legislativos del GAC manda invita a representantes de la sociedad civil, dirigentes barriales y ciudadanía en general a participar en la socialización del análisis del sistema actual de transporte urbano en el cantón. Fecha viernes. O sea, mañana viernes, 8 de mayo de 2026, a partir de las 9:30 de la mañana, lugar Salón de la Ciudad de GAC Manta. Este espacio busca promover el diálogo de los ciudadanos y recoger aportes para la toma de decisiones responsables en beneficio de Manta. Esto se conoce en la presidenta de la comisión, concejales que suscriben, ante la directora que invita en la comisión, la presidenta, Magister Lady García Mejía. Aquí están los señores que... Concejales que firman, Maru Rezabala, L. Ruperti, Gabriela López, Víctor Parga, Gabriel López, a ver, voy a repetir. Aparte de la presidenta de la comisión, que es la magistra Lady García, está Maru Rezabala, que son concejales, L. Ruperti, Gabriela López, Víctor Parga y Luis Guevara. 1, 2, 3, 4, 5, 6. Faltan otros concejales. Seis. Bueno, es la comisión. Es que la presidenta de la comisión con los concejales que suscriben. En todo caso, mire, a raíz de todo el asunto que se está dando con la transportación urbana nacional, pero el gobierno, eso terminaría en mayo, le está a avanzar con 2 meses más, le va a dar para esa compensación, según el dato de prensa que el día de ayer que dábamos cuenta de esto. Pero acá en Manta, el GAC de Manta se está adelantando para hacer ya la socialización sería, ¿no? Pues está invitando a los representantes de la sociedad civil, dirigentes barriales y ciudadanía en general a participar de la socialización del análisis del sistema actual de transporte urbano en el cantón. Bueno, esta parte está bien, pero por la otra ya van a decir los señores transportistas, bueno, ya los preocupamos al municipio de Manta, ya están, van a socializar, ¿no? Para mí tiene como... Está bien, con su pro y su contra, porque... Es bueno que también se adelante ya para ir socializando con los dirigentes, la ciudadanía en general, pero ya la otra parte de transportación urbana va a decir, bueno, ya están socializando, qué bien, ya van a ver si nos suben. Pero reitero, si hay los 2 meses, que el gobierno ha dicho que va a dar 2 meses más, sería mayo, junio y julio, ¿no? Sería entonces agosto del asunto. Pero está bien por lo que vayan a hacer ya anticipado, ¿no? La socialización. Yo sé que la ciudad va a decir, dirigente... Bueno, el que vive bien lejos, como quien os habla, de repente, chévere, vamos a subir, no creo que la cantidad que ellos están pidiendo, pero quienes viven cerca o quienes agarran, alguien me decía en la noche de ayer, un familiar, 4 unidades de transporte para ir a su trabajo, imagínense cuánto, si cobran, a 60 que cobran, estamos hablando de $2.40 diarios, multiplíquele por 30, serían 2.000, ¿cuánto serían? 30, mande. Serían $2.40 diarios, que sea 60. A ver, vamos a ver rápidamente por acá. Mira. La cosa es hablar, dice alguien con fundamento, no hablar de, como dice don Vigilio, de memoria. Vamos a ver, señores. Serían $2.40, si fuera 60 centavos. Lo multiplicamos, no lo multipliquemos por 30, multipliquémoslo por 2, 4, por 26. Porque te lo sabes, por 26 multipliquemos. Estamos hablando de $62.40. Estamos hablando de $62.40. Así es, señor, que...

10% para pedir estas 4 unidades para ir a su trabajo. Claro, no hay persona que viene de trabajo con empresario. Una hasta Tarqui, otra, cabrían dos, ¿no? Dos y dos para regresar son 4. O sea, claro, estamos bien. 4, porque una para llegar a Tarqui, otra para coger el bus para irse a Los Esteros, etcétera, porque no todos van para allá las empresas. Y dos para regresar, saquen las cuentas, somos 4. Son $62 mensuales con 40 centavos que va a gastar ese ciudadano. Ciudadano. ¿En 6? A ver, el cuarto por... Ah, no, estoy multiplicando mal, Virgilio, a ver. Estoy multiplicando mal. Estoy multiplicando más por 26... No, por 26 días. ¿Está bien, Virgilio? $2.40 diario por 26 días. Por 26 días. $62. Está bien en la cuenta. Entonces, es bastante. Yo creo que hay mucha gente que va a decir que no quiere que le suban. No, porque usted dice no. Es como que usted todos los días, uno todos los días gasta, por decir un ejemplo... Todos los días va gastando, qué sé yo, gasta $2 en pasaje. Pero usted no lo siente porque va a una actividad, va a otra actividad. No lo siente, dice, no, pero se pone a hacer las cuentas o va a comprar algo. Y dice, yo todos los días me gasto $1, a veces me gasto 50 centavos para cualquier aperitivo por ahí. Todos los días. Y saque las cuentas mensual, que sí gasta. Ojalá esta socialización que va a hacer el departamento respectivo, en este caso la... la presidenta de la comisión que invita a todos, que es la magíster Lidia García, tenga la acogida necesaria, respectiva, y que lo que se vaya en el proceso, en esta convocatoria, primera, dos, tres, no sé cuánto habrán, socializando para ver en un acuerdo a cuánto podría llegar y llevar al consejo, si en caso ya que se dé la subida del transporte urbano. Lo que sí tengo que comentarles y decirles en lo personal, y creo que todos tal vez compartirán conmigo, es de que la situación está difícil en el país. Totalmente difícil. Mira lo que salió ayer en un dato de prensa. Que lo económico sería la segunda parte principal en el Ecuador con la inseguridad que tomaría, está tomando fuerza. Es la parte económica. Estamos totalmente mal, oyente. No es por quejarse. No es por quejarse, pero están las cosas. Usted va a los centros comerciales. Todos los días hacen promociones. Lo que no hacían antes. ¿Por qué cree que lo hacen? Porque de verdad tienen harta mercadería. O tienen harta mercadería, sí, pero no, es que no les ve, no sale... No venden como vendían anteriormente hace un año, tres años, cinco años, qué sé yo, o menos. No hay las ventas que había anteriormente, señores. Por eso las promociones, todo el mundo ya quiere sacar, por decir que se gane centavos, qué sé yo, $1, 50, depende de la cantidad de la mercadería, el valor que tenga. Esa es la situación que estamos llegando en nuestro querido y bello Ecuador. Entonces, como decíamos con el economista, que me debe estar escuchando el economista, decíamos, y dije acá que el día lunes, tiene toda la derecho al señor transportista, en todo estamento, solo transportista, a pedir un aumento. Porque las cosas, la gasolina, ¡puf! Con eso de la banda, que la banda, decimos amigos, la banda está borracha, sube y baja, del petróleo, las situaciones suben, bajan, suben centavos, suben más de lo normal, bajan menos, etcétera, etcétera. Las cosas, el repuesto, aditivo, el combustible, la llanta, la aceite. Todo, señores, sube. ¿Y quién pone freno a esto? Porque lamentablemente a nivel mundial, este es el asunto que a nivel mundial se da. No se puede. Entonces, tiene derecho el señor transportista, como decíamos, repito, con el economista, en pedir sus aumentos porque no les alcanza. El gobierno tiene también que poner su parte. Alguien me dijo por ahí, me parece, no sé, ayer. Ah, sí, alguien me dijo anoche, como a las 8, conversamos con alguien por ahí. Como si no me decía... El gobierno le tira a todos los municipios, no entiendo por qué le tira al municipio, dice todo que tiene que arreglar el asunto de la transportación urbana. Yo le dije, porque en una normativa, no recuerdo cuánto fue esto, de una ley que el municipio tenía que encargarse de esto. Pero los municipios también tienen bastante, me decía él, bastante problemas con el asunto de pagar empleados, que no les paga el gobierno, les manda su transferencia, de pagar a los proveedores, de pagar ciertas situaciones que tienen que hacer. Entonces, no les alcanza sueldo y tantas cosas. Entonces se ve un poco apretado. Pero en este caso del asunto de la transportación urbana, quienes tienen que pagar, no es el municipio, quienes tienen que pagar, señores, es la ciudadanía, el usuario, que es que siempre termina pagando todo. Esperemos que la cosa, esta socialización que se va a hacer, reitero que va a ser el día de mañana, que se está invitando a todos los representantes de la sociedad civil, dirigentes barrial y ciudadanía en general, que deben participar. A la socialización del análisis, es análisis, no, ojo, es un análisis que va a ser, no es que ya se va a aprobar, por si acaso,
de sistema actual de transporte urbano en el cantón. Esto va a ser mañana 8 de mayo a partir de las 9:30 de la mañana en el lugar Salón de la Ciudad, aquí en el GAC Manta, centro de la ciudad. Esto va, está buscando promover el diálogo ciudadano, recoger aportes para la toma de decisiones responsables en beneficio de Manta en el momento que se lo tenga que dar una respuesta al señor transportista, que reitero, tienen derecho a reclamar. Pero esperamos que vamos a ver cómo... El gobierno tiene que poner su parte, repito, para ver cómo llega una socialización favorable para la transportación urbana y, por supuesto, para la ciudadanía que no les alcance el sueldo. Ahora, con el asunto que hay... Miren, los trabajadores ahora que van... Bueno, hay también de planta, como se dice, ¿no? Pero la mayoría ahorita son cuadrillas. No sé si las damas... Tengo que ser honesto, no conozco si las damas que trabajan en las empresas procesadoras del atún también estén trabajando en tipo de cuadrilla. No, las personas con las que he conversado, que son vecinos donde yo vivo, ya tienen sus años de edad, ellos están en de planta, ¿no? Pero a veces les suspenden para darles a las cuadrillas y les descuentan ese día que no van a trabajar. Eso tampoco es justo, ¿ya? Que le hagan a las personas que ya tienen sus años, que están a punto de jubilarse, y también mujeres jóvenes. Voy a tener que preguntar para ver si las damas también tienen cuadrilla. Los varones jovencitos que están con todos los bríos trabajando, 529, ellos sí están en cuadrilla. Hasta gente ya vienen de 50 años, 55, están en cuadrilla, pero no tienen un seguro, no tienen nada. Aportes al IES, no tienen décimo, no tienen nada. Entonces, trabajan en cuadrilla. Eso el gobierno también tiene que darse cuenta. Que toda persona, aún en cuadrilla, que sea obligación, como dice el economista, que conoce mucho de esto, el economista Antonio Pamiño, tienen que, así se acuerde, tienen que asegurarlo. Exigirle, por medio de lo laboral, servicio de renta, todo, ver por qué no se le está dando el seguro. No hay accidentes, pobres personas. ¿Qué hacen? ¿No? Yo voy a repetir, debe un minuto que tengo para llegar a la pausa y a la música. Yo conocí hace mucho, creo que fue el año anterior, tuve un accidente, ya lo dije aquí, me parece, una X empresa. A la casa de él iba la encargada del tema de cuadrilla con la doble cabina, me acuerdo. Yo digo porque yo percaté, no me lo comentaron. A verlo para llevarlo al médico. A llevarlo al médico. Pero no le pagaron un centavo dos meses que estuvo en cama. No le pagaron. Pues él no pudo reclamar porque después no le dan más trabajo. Ahora sé que está trabajando en otro lugar. No es el mismo. Pero algo así. No le di. ¿Por qué? ¿Y por qué creen ustedes que iban las personas a verlo para llevarlo al médico? Porque sabía que una demanda le va a costar. Entonces, esta es la situación, señores. Bueno, esperemos que muchas cosas se normalicen, ¿no? 5:30 minutos, señoras y señores. Vamos al mundo del tema musical. La pausa, regresamos.

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1: Amigos, el tiempo son las 5 de la tarde, 45 minutos. 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Gracias mil por estar en la onda de la radio. Felicidades a los cumpleaños, a la gente que está en el nomástico de cumpleaños. En este día fantástico, gente maravillosa, cada sector de la ciudad. Saludos para decirle Luigi, también para la señora Belinda, escuchando la radio. Don Arsenio Agua, don Teresa Pin, en la Proaño. Don Alejandro López, entienda, don López. Don Jimmy Villavicencio, su esposa, sus hijos, su hermano, bienvenido. Y también su nieto Benjamín. Ahí está don Jimmy. Un saludo cordial para doña Elija Villavicencio, don Teodoro Villavicencio. Y don Teodoro Mantuano, él está en alta mar. Va a la pesca, don Teodoro Mantuano, el hombre que el amor nunca le teme. Le estamos viendo el saludo. ¿Habrá llegado de pesca o está en alta mar? Bueno, saludos cordiales para don Teodoro Mantuano. 5 de la tarde, 46 minutos. Don Keila, para todo ese personal en San Juan de Mata que están escuchando. Ellos tienen su negocio acá por el barrio Santa Marta. En la 34 y la 12, ¿no? Saludos por ahí para todo ese personal. Gracias a mí por escucharnos. Al Capitán Francisco Conforme, don José Flores. ¿Cómo está, don José? Un gusto saludarlo. El domingo es el Día de las Madres, ¿no? El domingo es el Día de Mamá. Todos los días son el Día de Mamá, por supuesto. Pero ese día, especialmente para ellas. Yo voy a decir algo que escuché cuando venía en transporte urbano. Venía una, no sé qué radio sería, venía escuchando. Y bueno, y decían, me causó como un poco de risa, no le voy a repetir las palabras. Decía, bueno, que van a celebrar mamá ahora con la transportación, con el toque de queda, que no pueden los señores mariachi, los que cantan bonito, los que cantan feo, decían los manejos, ¿no? Los locutores, que no pueden ya dar su serenata porque muchos comienzan 2 a 3 de la mañana, 5 de la mañana, y bueno, 2 de la mañana, 1, 12, entonces dicen ellos, bueno, vayan de las 5 en adelante. Yo decía el día de ayer que estén más temprano, hasta las 10:30, rumbo a sus casitas porque no pueden estar en casa, espero en las calles. Luego, en un recurso de la mañana, del día, pueden dar el resto de serenata. Decía el caballero, bueno, decía el locutor, los locutores ahí hacían broma, decían, bueno, los señores, 5:47 minutos, decían, bueno, le va a dar la serenata a la mamita, a la abuelita, canta a la esposa, toda alegría, la dama va a sentir alegría. Y decía el otro, va a ser alegre, sí, va, dice, hasta llorar. El otro le dice, ¿y va a llorar de qué? Llorará, dice, tiene que llorar de alegría. Y el otro dice, puede ser de alegría de los cantantes, como cantan bonito, o de coraje porque cantan feo. Y me hacía sonreír el locutor, pero así en forma de, no de mofa, de burla, sino como hacen los programas en vivo de otras radios a nivel nacional, ¿no? También, que hacen ciertas cosas, ¿no? Ya ustedes saben cómo es este asunto. Pero sí, es verdad, canta bonito, canta feo, lo que sea. El señor decía porque iban con sus traguitos encima de repente y lo hacían diferente. O el hijo o el esposo coge el micrófono medio mareado y canta y dice otra palabra a los locutores. Pero en todo caso, qué bien por lo que se realiza año a año. Radio La Voz estará también, me informa por acá el compañero Virgilio Vince, y gracias también al señor abogado Leonardo Zavala, director gerente de la radio, que nos comunicó don Virgilio para que estemos el día domingo acá. Así que Leonardo, tranquilo. Estaba pensando tal vez no estar por motivo un poquito de salud, ¿no? A veces no estamos muy bien, pero en todo caso, por la bendición de Papito Dios, estaremos el día sábado por acá. Perdón, el día domingo en la programación. Tengo entendido que don Virgilio estará un poquito más temprano, como lo hizo el año anterior. Vino antes de las 8, 7 y media, 7. Pues, se dejara programado un poquito de música, como siempre se lo ha hecho, para iniciar 8 en punto la programación. Calculo que sería, no va a estar tantas horas, tal vez unas 3 horas. Creo que mucho a las 12, si me estaré yendo, por motivos que tengo también que estar en casa, si nos permite salud y vida. Así que, mande. Hasta las 12 me dice don Virgilio que estaremos nomás, porque una vez lo hicimos hasta como las 2 de la tarde, don Virgilio siguió de largo, dada la cantidad de personas que iban a hablar premios, según me comienza el compañero Virgilio, con la grabación que usted acaba de escuchar hace un momento también. Que el abogado Zavala también ha gestionado y estarán entregando acá, me parece que 10 regalos, ¿no? Estaremos acá con don Virgilio Vince, tenemos invitado, tengo que también, es posible que también por acá esté el economista Antonio Espamiño también, para poner su aporte también, ¿no? Con sus saludos y con sus palabras, un hombre que conoce mucho también, una gran trayectoria. También dice don Virgilio que tenemos recibiendo los regalos de la economista Antonio Pamiño en vivo en directo para dos padres y madres acá también, dice don Virgilio. El año anterior conseguimos por ahí don Manuel Vinces, que debe estar escuchando, siempre nos ha apoyado para los desayunos, los días cuando hacemos los programas así, Así que veremos ese día qué hacemos, ¿no? Como si allá o acá o alguien llega una bendición por acá, como todos los años. 5:50 p.m, se nos fue el tiempo. Tenía un dato por acá informativo, se nos fue el tiempo. La transportación escolar reporta menos estudiantes por la informalidad. Los transportistas ajustaron sus tarifas de los recorridos por el alza del combustible. Exigen control a la transportación escolar. Lo que se hace en un momento atrás de combustible, se va todo. Es una cadena, señores, no solamente por decir que es una parte, que la otra parte no se va a perjudicar. Mire, todo, ¿no? Pero en todo caso, esperemos que la situación vaya avanzando de la mejor manera para tener todos nosotros, todos los ciudadanos, ahora sí hablamos del Ecuador, una mejor vida, ¿no? En todo sistema, que todas las cosas. Ojalá bajaran. Voy a repetir lo que ayer dije de un cantante que ya falleció aquí, ecuatoriano. Todo para arriba, nada para abajo. Las cosas no bajan muy fácil. Solo que llegue un gobierno que baje no totalmente todo, pero sí baje como está un poco, tal vez igual, como antes no, pero sí bajen las cosas. Pero también que significaría que el país tendría que endeudarse con otros países para completar ciertas cosas. No sé, la verdad es que no soy perito en la materia, pero al buen entendedor dice uno pocas palabras, ¿no? Nos vamos ahí, señoras y señores. Dice que el impacto de los aranceles recíprocos entre Ecuador y Colombia en la educación y economía fronteriza. Por supuesto que influye mucho, ¿no? Los aranceles que se suben para un país, para otro país, porque no me dejo, yo quiero ser más que ti, o tú más que yo, etcétera, etcétera. ¿Y quién sale perjudicado? Son los hombres de negocio, la gente que hace negocios de ambos países. El ciudadano común, todo, conlleva tener una afectación que aparentemente no nos afecta, y disculpen un poco si soy redundante, si nos afecta en algo, ¿no? Nos vamos. 5:52 p.m, señoras y señores, gracias a mí por escucharnos. Volveremos el día de mañana, si Dios nos permite, salud y vida. Buenas tardes, salud para Polito, que pasen bien hasta mañana.

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3: Buenas tardes, son las 18, un minuto en La Voz 15, 70 año 2026, el año de nuestra salud. 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

0: La voz 1570, 18 horas 4 minutos, 18 horas 4 minutos. 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
0: Buenas tardes.

0: Un invitado frecuente de nuestro programa, don Julio Alfredo Jaramillo Laurido, en la voz 1570, en Rocola de Oro. El tic-tac, la tarde. La tarde-noche ya presenta la hora. Las 18:07 minutos, 6 de la tarde y 7 minutos.
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Don Gabriel Siri Alevario, Javier Solís en las tardes de La Voz 1570 presentando Rocola, Rocola de Oro.

0: En la voz 1570, la voz 1570, dos seguiditas de don Javier Solís. 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
2: 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Dieciocho horas 26 minutos. 18:26.

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0: Hola, hola, hola, hola, hola, ¿qué tal la audiencia de La Voz 1570? ¿Qué tal? Buenos días, muy, pero muy buenos días. 5 de la mañana con 35 minutos, ya estamos acá para una nueva jornada informativa. 5 de la mañana, 35 minutos de con el ánimo 100% arriba. Hoy, amigos oyentes, el calendario marca jueves 7 de mayo. Ya, amigos oyentes, a 3 días, ¿no?, de celebrar el Día Universal de las Madres. A 3 días de celebrar el Día Internacional de la Madre, un mes de todos los años, amigos oyentes, para el común de los denominadores se vuelve un tema comercial. Pero ayer conversaba con un comerciante de lo que normalmente ofrece temas de serenata. Digo comerciante porque comercia en su voz, su música. Está difícil por el tema del toque de queda, me decían. 5 de la mañana con 36 minutos, y es que este toque de queda le ha cambiado la vida o le ha cambiado la situación a muchos. 5 con 36 minutos, ya estaremos con detalles de novedades informativas. Amigos oyentes, los hechos de violencia no paran en la ciudad de Manta, en la provincia. Ayer nuevamente sobre las 11 de la mañana, un poquito antes de un nuevo hecho violento, se sacudió el puerto Manavita. En menos de 3 horas, amigos oyentes, o de 24 horas, en Manta se dio un nuevo sicariato. 5 de la mañana con 36 minutos, fue aquí en el sector de La Florita. En el sector de La Florita, el sector de Los Esteros. Son las 5 de la mañana con 36 minutos. Vamos con los detalles de las informaciones de atención. Balacera en Manta dejó un fallecido y 2 heridos. Dice la información, las víctimas se bajaban de un taxi. Atención, 5 de la mañana con 36 minutos. El saludo cordial de ya Argentina Mieles, de que sintoniza la estación. 5 de la mañana, 37 minutos. Atención con esta nota de prensa. 5.37 minutos, don Freddy Kelly. A propósito, el saludo cordial también por acá le envían desde San Juan de Manta. 5.37 minutos de un ataque armado perpetrado la mañana de este día miércoles 6 de mayo en la ciudad de Manta, provincia de Manabí, resultó en muerte de un ciudadano y dejó 2 personas heridas, dice la información. El incidente que generó consternación entre los residentes de la parroquia Los Esteros ocurrió en un callejón situado en un tramo de la calle 121, cuando 3 personas se bajaban de un taxi, dice la información. De acuerdo con los informes preliminares de las autoridades y testimonio de testigos, de varios hombres armados arribaron sorpresivamente al lugar y abrieron fuego de manera indiscriminada contra usuarios que descendían de un taxi. Tras la ráfaga de disparos, los atacantes emprendieron la huida con rumbo desconocido. En medio de una confusión y la desesperación, los 2 heridos fueron auxiliados por allegados y transeúntes, quienes procedieron a trasladarlos en un vehículo particular hacia diversas casas de salud. Paramédicos del cuerpo de bomberos acudieron al sitio y tras el recibir la alerta ciudadana. Sin embargo, al llegar al callejón de la calle 121, los rescatistas únicamente pudieron constatar que una de las víctimas que yacía en el pavimento ya no presentaba signos vitales debido a la gravedad de los impactos recibidos. La zona fue acordonada de inmediato por la policía para preservar la integridad de la escena y los indicios balísticos esparcidos en el suelo. Asimismo, ante la magnitud del evento, contingentes de las Fuerzas Armadas se desplegaron al sector para brindar apoyo operativo a la Policía Nacional en las labores de control y seguridad perimetral. Paralelas, agentes especializados de la Unidad de Criminalística y la Dirección Nacional de Delitos contra la Vida, DINASEC, iniciaron el levantamiento de información y recopilación de evidencia. La víctima mortal, que vestía una camiseta y un pantalón de color negro, quedó boca arriba tras ser alcanzado por los proyectiles. Luego de realizar las primeras diligencias legales pertinentes en el lugar, el cuerpo fue trasladado por personal de medicina legal al Centro Forense de Manta para la debida autopsia. Este nuevo hecho de sangre agrava la crisis de seguridad en la región. Con este caso, la cifra de muertes violentas en el distrito Manta, que abarca también los cantones de Montecristi y Jarabijó, ascendieron a 157 víctimas mortales en lo que va del año. Las autoridades han intensificado los operativos en la provincia para intentar contener, dice, el incremento de los ataques dirigidos de atención, amigos oyentes, balacera en Manta, dice la información, dejó un fallecido y dos heridos. Las víctimas viajaban o bajaban de un vehículo tipo taxi. 5:40 minutos sucedió el día de ayer en la parroquia de Los Esteros, de 5:40 de 5:40 aprenden a dos hombres armados en Puerto Viejo durante un operativo, dice esto en Puerto Viejo. Atención, el ejército ecuatoriano detuvo a dos hombres armados durante una operación militar en San Alejo, cantón Puerto Viejo, como resultado de las labores que permite actuar en la zona. La intervención llevada a cabo en el contexto de un operativo de seguridad interna se desarrolló tras recibir informes relevantes que alertaron a las autoridades sobre la presencia de individuos presuntamente armados y con posibles intenciones ilícitas en el sector. Gracias a esta acción reportada, los elementos castrenses lograron localizar y retener a dos hombres quienes portaban armas y municiones al momento de su aprehensión. Durante el operativo, el personal decomisó un revólver calibre 38 y especial con varias municiones de diferentes calibres. Los elementos incautados fueron detallados por las autoridades como un revólver calibre 38, 6 municiones calibre 38, una munición calibre 22. La detención y posterior entrega de los sospechosos a las autoridades responsables se realizó siguiendo los procedimientos legales establecidos para asegurar el respeto a los derechos y el proceso legal correspondiente. Las Fuerzas Armadas mantienen también activa un sector de la ciudad de Puerto Viejo considerado de riesgo, recorriendo también algunos sectores de la capital de los manabitas. Atención, aprehendieron a dos hombres armados en Puerto Viejo durante un operativo de los milicos. 5:42.
1: Señores oyentes, 5:42. El buen día, buen día, buen día, buen día, buen día, buen día, buen día para la audiencia de la emisora en esta nueva jornada. En esta nueva mañana, Gallito Cantor, 5:43, 7 del mes de mayo, 7 del mes de mayo del 2026. Aquí estamos en la cabina principal, estudios de la emisora, desde Manta para el planeta entero. Buen día a la gente allá en Italia que nos escuchan. Buenos días. Un abrazo fraterno para los maravitas. Allá en esta parte del continente europeo, 5:43 en España, ¿cómo amanecen? ¿Cómo están? Mejor dicho, ¿cómo atardecen, no? Acá recién es que estamos amaneciendo, 5:43 la hora nacional, 5:43 el tiempo nacional. En esta nueva jornada, en esta nueva mañana, repetimos, día jueves, no te ajueves, freguele, que ya viene el fin de semana, así que no te ajueves, tranquilito, ya te va a tocar, no te desesperes, Pérez, ni te preocupes, Lupe.
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1: Vamos a continuar, amigos oyentes. Luego de 8 meses, dice un presunto asesino del psicólogo en Manta, se entregó tras 8 meses prófugo, dice la información. Fue de 8 meses de homicidio del psicólogo Miguel Ángel Cedeño Pico. Presunto, o el presunto sicario, se entregó a la policía. Martes 5 de mayo de 2026, un adolescente de 17 años de edad, identificado como VLJG, se entregó a la policía en Manta, 8 meses después del homicidio del psicólogo Miguel Ángel Cedeño Pico, ocurrido el 7 de octubre del 2025. Este fue el joven que supuestamente hirió al profesor con un vidrio. El trágico suceso tuvo lugar en las instalaciones de la unidad educativa James Wenge, ubicado en el barrio Florestal del Cantón Manta, provincia de Manabí. La entrega del menor se produjo en un contexto de búsqueda por parte de las autoridades, quienes contaban con una boleta de captura contra el menor. El homicidio de Miguel Ángel Cedeño Pico conmocionó a la comunidad educativa. Según información recabada en su momento, el incidente se desató cuando el adolescente, en una actitud agresiva, intentó acceder al bar de la institución. Esta acción provocó una confrontación que escaló rápidamente. El menor habría atacado al psicólogo con un fragmento de vidrio, causándole graves heridas, según se dio a conocer. Tras la agresión, Miguel Ángel Cedeño Pico fue trasladado de urgencia al Hospital del Seguro Social, y pese a los esfuerzos médicos se confirmó su deceso, dejando un profundo dolor entre sus familiares, amigos y colegas. Desde ese momento, las autoridades iniciaron una investigación para dar con el paradero del responsable, emitiendo una boleta de captura contra el adolescente. La entrega voluntaria del joven este martes ha sido un punto clave en el desarrollo del caso. William Calle, jefe de la zona de policía en Manabí, confirmó la entrega y la existencia de la boleta de captura. Subrayó que ahora serán las autoridades judiciales las encargadas de determinar el destino legal del menor. Según datos históricos, la violencia en torno a lugares educativos no es mayoritaria. Aún así, representa una preocupación creciente ante las autoridades y la familia. El sistema judicial ecuatoriano contempla un tratamiento especial para los adolescentes infractores, que buscan un equilibrio entre las sanciones y la reducción de pena. De la entrega de BL abre una fase crucial para determinar su responsabilidad y las medidas correspondientes, siempre dentro del marco legal aplicado a los menores de edad. Atención, el presunto asesino de un psicólogo se entregó 8 meses después de estar prófugo. 5:48 minutos.
0: Señores oyentes, la hora, 5:48, y atento en Jaramijó la noticia. La noticia corrió el día ayer, no fue en Jaramijó, perdón, me equivoqué, ya me parezco un pana. No es Jaramijó, es Hippie Japa, GPJ. La noche del día ayer, no le contaron todavía, ¿no? Todavía no sabe, ¿no?
1: Nada. No sé nada.
0: No sabe nada. Usted no sabe, Freddy Kelly, ¿no? No, tampoco sabe nada. En Hippie Japa, una virgencita llora sangre. La noche del día de ayer, moradores de la calle Villamil y Amazonas de la ciudadela San Vicente de GPJ reportaron ese extraño. Pero según moradores, gente que vive en esa zona, en la Sultana, dicen que es un milagroso acto. Según ellos, detallan que la imagen de la Virgencita Narcisa del Jesús en un barrio de Jipijapa empezó a llorar un líquido rojo y espeso después de las 6 de la tarde. También cuando empezó a llover de forma copiosa en la ciudad de Jipijapa, aquí en la provincia de Manabí, la mano de la misma estatua se le habría hinchado. Ellos consideran esto como un acto de anuncio de alguna situación y que hasta cierto punto los llena de mucha fe. Habría ocurrido en Jipijapa, todavía no hay pronunciamiento de la iglesia ni de otros sectores, ya que el hecho recién ocurrió el día ayer en las primeras horas de la noche. Virgen llora lágrimas de sangre en Jipijapa, dice una nota de prensa. Como decía un amigo, fresquititita, 5 de la mañana con 50 la hora, 5 con 50 el tiempo en el país.
1: Vamos a continuar, amigos oyentes. Un hombre fue asesinado dentro de un local de comida rápida, esto en Machala. Atención, Jorge Lacio Arroyo Ayomigue, de 46 años de edad, que conocido como el Negro Arroyo, fue asesinado la noche de este día martes 5 de mayo dentro de un local de comida rápida ubicado en la calle 9 de mayo y Clever Franco en Machala, provincia del Oro, en medio de una jornada marcada por varios hechos violentos registrados en menos de 3 horas. De acuerdo con información preliminar, el ataque ocurrió cerca de las 20 horas cuando varios hombres armados ingresaron al establecimiento donde la víctima se encontraba cenando. Según testigos, los atacantes abrieron fuego directamente contra Arroyo Ayomigue, impactándole en la cabeza. El hombre murió en el lugar debido a la gravedad de las heridas. El estruendo de las detonaciones provocó momentos de pánico entre los clientes y transeúntes que se encontraban en la zona céntrica de Machala. Varias personas buscaron refugio, mientras otras alertaron a las autoridades a través del sistema de emergencia. Tras el ataque, unidades de la Policía Nacional acudieron al lugar para acordonar la escena y comenzar las primeras investigaciones. De agentes de criminalística realizaron el levantamiento de los indicios balísticos y recopilación de testimonio de personas que presenciaron el hecho, con el objetivo de identificar a los responsables y determinar las circunstancias del crimen. Testigos indicaron que los atacantes actuaron de forma rápida y abandonaron el sitio inmediatamente después de disparar, sin que hasta el momento se conozca su paradero. Familiares de la víctima señalaron que le habían pedido que no saliera de su vivienda durante la noche. Sin embargo, el hombre acudió al restaurante donde finalmente ocurrió el ataque armado. El asesinato de Jorge Arroyo Ayomigue se convirtió en la tercera muerte violenta reportada en menos de 3 horas en Machala. Durante el día martes, de horas antes, una pareja de esposos fue asesinada en el sur de la ciudad en otro hecho violento que también es investigado por las autoridades, amigos oyentes. Atención, que un hombre fue asesinado dentro de un local de comida rápida, esto en Machala. 5:53.
0: Señores oyentes, el tiempo nacional, la hora en el Ecuador, el tiempo que informamos a la gente que nos escucha en diferentes sectores del cantón. Buen día a la gente allá en Santa Marta, la gente que se levanta muy, pero que muy temprano a cabellar allá en Santa Marta. Rest-

Levántate, pistola, que hay que camellar en este nuevo día, en este jueves 7 del mes de mayo, ya muy cerquita de celebrar, de recordar un día más de las madres como todos los segundos días domingos del mes de mayo. Así que prepararse, pistola, ha sido contratado para cantar, dice. Con esa voz ronca y peluda va a cantar. 5:54 la hora nacional, 5:54 minutos el tiempo en el país.

0: Hora Nacional para seguir informando y militares dice que inhabilitan pista aérea clandestina en El Triunfo. ¿Sí se acuerdan que algunas yo le dije por ahí? Cualquier cantidad de pistas. Sobre texto que las avionetas deben aterrizar para fumigar las plantaciones de banano. Según el gobierno, la pista tenía 800 metros de largo y 15 de ancho. No estaba autorizada para operaciones aéreas y era presuntamente utilizada para actividades ilícitas. Las Fuerzas Armadas inhabilitaron una pista aérea clandestina presuntamente utilizada para actividades vinculadas con el narcotráfico del Cantón El Triunfo, allá en el Guayas. Según informó el día de ayer el Ministerio de Defensa, la intervención fue ejecutada por la Fuerza Aérea Ecuatoriana FAE, bajo la supervisión del comandante del Comando de Operaciones Aéreas y Espaciales Mauro Bedoya, como parte de las acciones de vigilancia y control del espacio aéreo nacional. Según el ministerio, la pista tenía 800 metros de largo y 15 de ancho. No estaba autorizada para operaciones aéreas y era presuntamente utilizada para actividades ilícitas o, como decía mi abuela, para actividades chuecas. Las autoridades señalaron que el operativo forma parte de las acciones permanentes para cerrar rutas utilizadas por organizaciones dedicadas al narcotráfico y otras actividades ilegales. 6:56, la hora en el país.
1: 6:56, iba a graduarse en 2 días. Conductor de un bus ya fue enviado a prisión preventiva. Esto a propósito de un bus que arrolló a una persona, amigos oyentes. Un juez de garantía penal les dictó prisión preventiva contra Jonathan Javier C.A., el conductor de un bus que de transporte urbano, acusado de atropellar y causar la muerte de Ronnie García, de 27 años de edad, durante un accidente registrado el pasado 4 de mayo en el sector de Turubamba, en el sur de Quito. El siniestro ocurrió aproximadamente a las 19:50 cuando la unidad de transporte perdió el control y terminó impactándose contra una vivienda. Producto del ataque, Ronnie García sufrió graves heridas y falleció a causa de los politraumatismos ocasionados por el impacto del bus. La muerte del joven generó conmoción debido a que estaba a 2 días de graduarse como ingeniero, luego de haber culminado su trabajo de titulación. Durante la audiencia, la calificación de flagrancia y formulación de cargo, la fiscalía solicitó prisión preventiva para el acusado, el conductor del bus procesado, medida que fue aceptada por el juez. El Ministerio de Público formuló cargos por el delito de muerte causada por el conductor en estado de ebriedad o bajo los efectos Freddy Kelly del Chupi Chupi, tipificado en el artículo 376 del Código Orgánico Integral Penal COIGE. Según la normativa ecuatoriana, este delito contempla penas privativas de libertad entre 10 y 12 años. De la instrucción fiscal dentro de este proceso tendrá una duración de 30 días, periodo en el que se continuará practicando diligencia e investigaciones durante el caso. Uno de los principales elementos expuestos por la fiscalía durante la audiencia fue el resultado de alcotese practicado al conductor del bus. De acuerdo con la información presentada, Jonathan Javier C.A. registró 2,01 gramos de alcohol por litro en la sangre al momento del accidente. Las autoridades señalaron que este resultado evidenciaría que el conductor se encontraba en estado de ebriedad cuando ocurrió el siniestro. Además, fiscalía incorporó el protocolo de autopsia de la víctima, documento que determinó que la muerte fue violenta y directa, relacionada con lesiones sufridas tras el impacto del bus. Iba a graduarse en 2 días. Conductor del bus ya fue enviado a prisión preventiva. 5:59.
0: Señores oyentes, la hora en el Ecuador, el tiempo nacional, el tiempo en todo el país. A ti te digo, a mi pana, déjeme mandar un saludo a mi pana allá en Quito, a ti que estás en la capital. No te pongas bravo ni te pongas hecho el gritón. 5:59, 5 de la mañana, 59 la hora para los manavitas en todo el planeta. Marina Chinga y su familia ya en Italia, buenos días. Margarita Reyes en España. Margarita, buen día.
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0: Don Luis Delgado Conforme, ¿qué tal? Buenos días con toda su familia. Margarita Santana también en Santiago de Chile. También nos escucha todos los días a cualquier hora del día. Pero siempre están pendientes de las novedades, las noticias, lo que pasa acá en la Tierrita Santa, en la ciudad de Manta. Un saludo para nuestros hermanos manavitas, mantenses en el planeta, en Nueva York, en la Gran Manzana. ¿Qué tal, Boris Basurto? Buenos días, buenos días, buenos días. Gloria Piloso, allá en el estado de Long Island, el saludo afectuoso, cariñoso para usted, para la familia, en esta mañana del día jueves. Tomás Mantuano, rumbo al camello, preparándose para agarrar el tren que lo va a llegar a su lugar de trabajo. Las 6 de la mañana, la hora en el país. Las 6 de la mañana, el tiempo nacional, el tiempo en el Ecuador. Y agárralo ya, oye, hey. Agárralo. Ponle ese aparato que está en la trompa, eso se llama bozal. Ponle, para que no haga tanta bulla, para que ya no haga tanto escándalo, que a como quiera, quiere hacerse escuchar.
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0: Las 6 de la mañana con un minuto, 6 de la mañana, un minuto, el tiempo nacional, la hora. La hora en el país en esta mañana. Desayúnese con las noticias. Buen día a la gente en el sector de San Juan de Manta. ¿Cómo amanece? Desayúnese con las noticias.

La hora nacional, señores oyentes, atento al tiempo para los jóvenes, estudiantes. Anoche cayó un poquito de agua, eso no es como que el pretexto para que digan, no, yo no quiero ir a clase porque llovió. Apenas una poca cantidad de agua como para refrescar el ambiente. Así que levantarse, hay que ir al centro educativo, a la escuela, al colegio, las madrecitas que están ya en la carrera. Buenos días a todos ustedes. Ya volvemos, señores.